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0: Venga, tía.
1: Hola a todos, muchas gracias por estar con nosotros. Este es su programa Nueva Vida Sin Fronteras, donde tenemos el mundo alrededor de nuestros oídos. Y quiero empezar con esta lectura que está en Romanos 10, el versículo 13 en adelante dice: porque todo aquel que invocare el nombre del Señor será salvo. ¿Cómo pues invocarán aquel en el cual no han creído? ¿Y cómo creerán en aquel de quien no han oído? ¿Y cómo oirán sin haber quien les predique? ¿Y cómo predicarán si no fueren enviados? Hay millones de personas no alcanzadas alrededor del mundo que todavía no escuchan el nombre de nuestro Señor Jesucristo. Y saben que yo agregaría aquí un poquito más. ¿Y cómo serán enviados? ¿O cómo es que vamos a ir si ni siquiera sabemos quiénes son? Si ni siquiera sabemos dónde están. Por eso aquí en Nueva Vida Sin Fronteras nos damos a la tarea de darles a conocer diferentes grupos de personas, diferentes países, para que ustedes sepan quiénes son, dónde están y que necesitan urgentemente que alguien llegue y les predique el nombre de Cristo Jesús.

0: Aquí tenemos hoy a nuestra invitada que ya habíamos tenido con nosotros y les prometimos que estaría nuevamente con nosotros. Salma, gracias por estar aquí.
1: Gracias, Betty, gracias por la oportunidad de compartir una vez más. Yo creo que somos testigos de que el Evangelio está llegando hasta el último de la tierra y hay que contarlo a la iglesia.
0: Amén, amén. ¿Sabes qué, Salma? Tú y yo tenemos algo muy bueno. ¿Y sabes qué? Que nos podemos... Bueno, número uno, que somos los latinos, somos súper bienvenidos en tantos países. No sé si te ha pasado que les dices que eres de México y qué reacción tienen.
1: Sí, bueno, hasta ahorita realmente la reacción siempre ha sido buena. Yo creo que México es un país amigable, conocido al menos en África, ¿no? En el continente africano, en los países que he estado, es conocido como un país en libertad. Ellos lo dicen así, un país muy libre. Entonces, yo creo que tenemos una gran ventaja y esa ventaja es que somos bienvenidos, yo creo que casi en la mayoría de los países en el mundo.
0: Sí, la verdad es que yo digo que soy de México y luego es en la Jua y no sé qué, o sea, sí, acaso yo me he visto así con mi vestido y mi sombrero, todo así, tengo fila para ya voy a cobrar como en el Zócalo, ¿no? Así, tengo fila para sacarse de foto conmigo y la verdad es que es, o sea, dices que eres latino y ya rompiste el hielo.
1: Sí, sí, mira, yo obviamente como saben, o a los que no sepan, Dios me ha llamado a Sierra Leona en África Occidental, pero bueno, en el transcurso de las visas y de todo eso me ha tocado pisar algunos países y yo creo que la bienvenida siempre es buena, entonces hoy sería bueno platicar.
0: Sí, hoy estamos hablando del país de Guinea, así es que para que no estemos perdidos en la nada, vamos a la cápsula de información.
2: Esto es Un Minuto de Información con Alejandro Márquez. Guinea Conakry, la tierra de la abundancia y la pobreza. Población, 14 millones de habitantes. Capital y ciudad más poblada, Conakry. No confundir con Guinea-Bissau o Guinea Ecuatorial. Idioma oficial, francés. También hablados el Pular, Malinke, Fula y Susu, entre otros. Guinea es un país muy rico en minerales, incluyendo diamantes, oro y aluminio. Su economía depende de la agricultura y la extracción minera. Sin embargo, es un país subdesarrollado y más del 60% de su población vive bajo el umbral de pobreza. Antiguamente conocida como Guinea Francesa, era una de las colonias más ricas de Francia. Sin embargo, después de lograr su independencia en 1958, siguieron casi tres décadas de régimen marxista, el cual saqueó sus recursos económicos. Guinea Conakry, la tierra donde los misioneros están prohibidos. De los 14 millones de habitantes, 88% son no alcanzados, los cristianos evangélicos. Pobres, espiritual y económicamente, representan menos del 1% de los guineanos, muy por detrás de los 88% que siguen el Islam. Lamentablemente, ese 1% continúa disminuyendo desde los años 90. Hay una gran necesidad de líderes guineanos bien preparados y apasionados por el Evangelio.
0: Bueno, pues ya escuchamos algunos datos rápidos acerca de Guinea. Y como te decía, Salma, si yo me hago trenzas, ya entro así directo. Muchas veces piensan que soy local. Es que también estoy un poquito más oscurita que tú. Pero ¿sabes qué? También si me pongo un sari, piensan que soy de India. Sí, estoy aquí, La verdad es que los latinos tenemos esa gracia de podernos mezclar en muchas culturas. Tenemos también la gracia de que somos súper bien aceptados. Y la verdad es que además de esa gracia, pues tenemos la gran comisión, ¿no? Y si tú nos estás escuchando, que estás hablando, entiendes el español, tú eres uno de ellos. Tú puedes poder entrar a muchos países en los que nunca han escuchado el nombre de Cristo. Y para ti eso es una gracia, no solo es como un trabajo, una carga, sino que la verdad es que cumplir el propósito que Dios nos da es una bendición enorme. Y Salma, ella está ahorita en Sierra Leona. Pero también a ella la trajimos para hablar de Guinea porque tiene un poco acercamiento. Nos contabas que estás un poco cerca de la frontera, que estás con tribus que van y vienen cruzando la frontera. Por favor, platícanos más acerca de esto.
1: Sí, mira, yo trabajo para el señor en Sierra Leona, pero específicamente en el norte del país. Y estamos en una zona de la tribu Susu, en una aldea que se llama Fintunia. Y entonces hace un año Dios me permitió acercarme un poquito más al norte a una aldea llamada Sania. Y bueno, el islamismo ahí es del 99%, ¿no? Así que para mí es un honor y un placer decir que estoy entre islámicos y que puedo estar entre ellos y puedo decir, tengo muchos amigos islámicos. Y entonces, ¿dónde queda Sania? Bueno, Sania está a 3 millas de Guinea. Y hay tres Guineas, ¿no? Guinea-Bissau, Guinea Ecuatorial y Guinea, que normalmente lo llaman Guinea Conakry, porque Conakry es la capital de Guinea. Y entonces está entre límite al norte con Sierra Leona. Y entonces, bueno, a través de esta plantación de iglesias en la tribu Susu, en la aldea Sania, es que he podido tener contacto con gente de Guinea y que me he podido acercar un poquito más a ellos, saber solamente, obviamente, cosas a lo mejor un poco simples como la moneda, el idioma, el número de habitantes y demás. Pero entonces estamos ya a punto de cruzar a Guinea.
0: Gloria a Dios que nos lleva a lugares donde nosotros luego ni siquiera nos habíamos imaginado. Y para ustedes que es la primera vez que escuchan de Guinea y que si hay una o dos o tres o cuántas, pues bueno, estamos hablando aquí de Guinea, la que está en África Occidental. Y muchas gracias, Alma, por estarnos contando más acerca de este país, de este grupo de personas. No sé si tengas alguna historia que nos quieras contar.
1: Sí, tengo yo creo que varias con la tribu Fulani. La tribu Fulani es, se conoce por lo siguiente. Para nosotros en Sierra Leona son los más islámicos, los más difíciles de alcanzar, pero aparte de eso también los más prósperos. Y es que la tribu Fulani es la más trabajadora que yo conozco, ¿no? Entonces he tenido contacto, sí, con gente Fulani. Y bueno, no sé si pudiera extenderme un poquito para decirte cómo ha sido mi contacto con ellos.
0: Sí, claro, pues ya que te tenemos aquí, adelante, por favor.
1: Bueno, mira, un día yo vivo en Makeni, en una ciudad al norte del país. Obviamente estoy como a unas 6 horas de cruzar a Guinea, pero Sania ya está a 3 millas de Guinea, ¿no? Entonces, en una ocasión me llama mi líder de la organización a la que pertenezco y soy voluntaria, y me dice, Salma, hay dos mujeres Fulani que necesitan ser ministradas. Una de ellas es enfermera de la clínica tal donde nos atendemos en la organización, y a través de ella pude tener contacto con su hermana. Y entonces le dije, ¿cuál es la necesidad? Y me dice, mira, dice, ahorita mi esposa no está en el país, no quiero ministrarla yo a ella por respeto, pero creo yo que es tu oportunidad de llegar a los que nosotros llamamos Fula. Uh-huh. Entonces le digo yo, sí, claro. Y entonces en ese transcurso la llamo, y finalmente, para no hacerla larga, llegan a mi casa, uh-huh, a mi departamento, nos sentamos. Y claro, ¿no? A veces, yo creo que a veces como iglesia mexicana nuestro entendimiento sobre los islámicos es qué miedo, ¿no? Hay de campos a campos, hay de campos misioneros a campos misioneros, pero yo te puedo decir que los islámicos, al menos en Sierra Leona, son pasivos, ¿no? Se dan la oportunidad de sentarse, y sobre todo cuando es un extranjero. Entonces ellas fueron a mi casa con el entendimiento de que yo soy cristiana y de que yo soy misionera, ¿no? Y eso sí es impactante, porque ellos realmente sí son cerrados, y sus rostros y su manera de vestir realmente sí es muy notorio el tipo de islamismo que llevan. Entonces nos sentamos y me dicen, mira, queremos ser muy claras contigo, necesitamos oración. La hermana de la enfermera, donde surgió el contacto, hacía 3 años que había tenido un sueño, donde el enemigo le decía, te voy a destruir, voy a destruir tu familia, voy a destruir tu pequeño negocio, voy a destruir a tu hijo y voy a destruir todo lo que está a tu alrededor. Y entonces, algo interesante, ¿no? Esta mujer creyó a ese sueño. Y entonces durante un periodo de 3 años esta mujer no dormía, tenía miedo a la oscuridad y durante 3 años ella dice que evitó la habitación donde dormía durante 3 años. Que podía ver la habitación en el día, pero en la noche dice que cuando su hermana estaba en el hospital de noche, ella se ponía fuera de la casa a esperar que amaneciera y que su hermana llegara a casa. Y ella tiene un pequeño niño que se llama Guillín y no podía dormir con él porque sentía que algo estaba sucediendo en el niño, que la presencia espiritual estaba en el niño. Entonces a partir de ahí su esposo le abandona, se va con otra mujer, obviamente él es islámico y está abierto a que tenga otra pareja, y finalmente su negocio se viene abajo. Entonces imagínate, ¿no?
0: O sea que se cumplió el sueño.
1: Claro. Y durante un periodo de 3 años, ¿no? Yo quisiera que quien ve este programa se imagine el hecho de 3 años vivir en esa condición.
0: En esa opresión.
1: En esa opresión. Y entonces ellas me cuentan todo y yo les digo, mira, tú sabes que yo soy cristiana, que soy misionera, amiga de tal. Y le digo, y realmente, si tú deseas una opinión mía y una oración, yo haré una oración en el nombre de Jesús. Digo, yo también quiero decirte que tal es mi consejo, mi opinión va a ir conforme a la Biblia, a lo que nosotros llamamos la palabra de Dios. Y ella me dice, Salma, es tanta mi necesidad y estoy tan cansada de no dormir, de esperar el día, de ver que no vendo absolutamente nada en mi negocio, que eso va a quedar a un lado. Si vas a orar en el nombre de Jesús, pero algo va a suceder, ora en el nombre de Jesús.
0: Wow.
1: Y entonces yo le empiezo a citar la palabra, ¿no? Donde dice en Juan 10:10 que el enemigo vino a matar, a hurtar y a destruir. Y también comienzo a citarle otras porciones de la palabra y la llevo a la palabra, abro la palabra y leemos la palabra, ¿no? Acerca de lo que la palabra dice. Y yo le pregunté, ¿has creído en el sueño? Y me dice, sí. Y entonces comienzo a predicarle el evangelio, quién es Jesús, por qué hay que creer en Jesús, por qué Jesús tiene el poder para perdonar pecados, y finalmente oramos y me acerco a ella, la abrazo, pongo mi mano en su corazón, en su pecho, y fue una oración tan sencilla. ¿Por qué? Pues porque hay muchas limitantes en el campo misionero y una de las limitantes es el idioma, ¿no? Y entonces yo iba a orar en inglés y a mezclarle ahí con el crío del país, ¿no? Y ella es fula, entonces el inglés le es muy difícil entenderlo. Entonces hago una oración tan simple y le pido a Dios paz, le pido a Dios que ese sueño quede atrás y que realmente a través de esta oración ella pueda ver el poder de la oración, específicamente en el nombre de Jesús. Al día siguiente yo le prometo ir a orar por su negocio. Al día siguiente estoy ahí en su negocio, conozco a su niño y yo tenía muchas expectativas de cómo el niño iba a venir hacia mí, siendo yo una persona que representa realmente el evangelio. Muchas veces en cuestiones espirituales hay una renuencia en la mirada, en el comportamiento hacia la persona, y el niño sale corriendo y me dice, ¿tú eres Salma? Y le digo yo, sí, soy Salma. Y entonces estamos ahí y me dice, Salma, hoy ya vendí en el negocio. Dice, quiero decirte algo, ayer dormí por primera vez después de 3 años. Y eso es tan emocional para mí, porque ahí es donde yo puedo comprobar que vale la pena estar en el campo misionero y permanecer en el campo misionero. Y finalmente me dice, Salma, hay algo interesante que no quiero que te vayas sin que lo sepas. Hoy llegué en la mañana a dejar a mi hijo a la casa de mis papás para que lo llevaran a la escuela. Y mi mamá me dice, tuve un sueño de ti anoche. Dice, te lo quiero contar y quiero preguntarte, ¿a dónde fuiste ayer?
0: Wow.
1: Y le dice, es como muy impresionante porque dice que la mamá le dice, en el sueño venía como una voz de un hombre y me decía, Carilla fue a un lugar y yo ya no puedo vivir ahí.
0: Oh.
1: Y entonces ella se despierta. Y entonces cuando llega su hija, le pregunta, ¿a dónde fuiste? Y dice que realmente la voz era como de desesperación porque decía, me sacaron fuera, me sacaron fuera. Y yo recuerdo que en la oración yo mencionaba y le decía, esta familia le va a pertenecer al Señor.
0: Amén.
1: Es momento de que salgas. Y entonces, pues realmente eso fue como muy impresionante, porque obviamente en un ambiente espiritual así esto existe. No es coincidencia que a través de un sueño ya lo crea, y que también a través de otro sueño su madre sepa que ella fue a ver a alguien. Y ella le dice, sí, hay una mujer mexicana aquí y es cristiana. Y tú sabes que en 3 años yo la situación económica y en todos los sentidos de mi pareja que he vivido, la situación con mi hijo, la situación en todos los sentidos. Dice, y esa muchacha ayer oró por mí y ayer pude dormir. Y entonces tuve contacto con 2 mujeres de la tribu Fulá de Guinea, pero que finalmente por migración, por cuestión de comercio, han llegado a Sierra Leona. Y poder decir que tenemos alcance a otros países, llegando a otros países que tal vez no imaginamos, ¿no? Yo estoy en Sierra Leona, pero puedo tener contacto con la tribu Fulani y también tengo la oportunidad de poder contar por medio de este radio, poder decir, también estamos llegando a otros países sin cruzar la frontera, pero ahora ellos están llegando a nosotros y también hay que alcanzarlos.
0: Oye, qué increíble historia. Qué increíble, porque podemos ver cómo el poder de Dios no tiene fronteras y cómo su poder nos alcanza y su voluntad para nosotros siempre es de paz, es de bien y de libertad, ¿no? Bueno, vamos con un poco de música y regresamos, no se vayan. Esta canción habla acerca de que es nuestro tiempo para brillar. Es ahora o nunca. ¡Vamos!

0: Muchas gracias, Alma, por estar con nosotros. La verdad es que siempre nos hace falta más tiempo para escuchar más historias, pero se nos acaba el tiempo. Muchas gracias por estar con nosotros. ¿Nos ayudas a orar por el país de Guinea?
1: Sí, claro. Hacemos una oración. Señor, en el nombre de Jesús, aquel que tiene el poder para revelarse a la vida del hombre, Señor, oramos por Guinea, Señor. Oramos, Señor, que este país de 13 millones de habitantes conozcan de tu nombre, Señor. No sabemos quién está ahí, qué obrero también está ahí. Y rogamos que tu gracia y tu respaldo sea sobre Guinea. Y sobre todo, Señor, que la luz del Evangelio penetre hasta cada aldea, Señor, en lo más recóndito de Guinea, Señor. Y sobre todo, oramos por todo obrero que ya está ahí, pero por todo obrero, Señor, que seguramente tú enviarás o tú estás llamando a Guinea. Sea Guinea una nación, Señor, bendecida. Dice tu palabra, bendita nación cuyo Dios es Jehová. Sé el Dios de Guinea, Señor, y bendice a Guinea en el nombre de Cristo Jesús. Amén.
0: Amén. Gloria a Dios. Muchas gracias por estar con nosotros. Nos vemos a la próxima.
2: Si todo lo que estuvimos hablando te parece fuera de este mundo, quizás sea que aún no conoces a Cristo, nuestro Señor y Salvador. Atrévete a vivir una nueva vida sin fronteras. ¿Qué esperas? Donde todo el pasado quede atrás. Pídele al Señor que venga a tu vida hoy y la transforme por completo, así como lo hizo en mi vida y en la de mis amigos. Solamente repite conmigo. Jesucristo, te entrego mi vida. Renuncio a todo lo que me esté alejando de ti. Cumple tu propósito en mí y ayúdame a alcanzar mi potencial en ti. En Cristo Jesús oramos. ¡Amén!
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